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4: Son las 6 con 15 minutos. 99.1 es tu frecuencia favorita.
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2: Son las 6:25.
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2: Son las 6:37.
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2: Son las 6:49.
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2: Son las 7 con un minuto. ¡Súbele! 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
2: Son las 7 con 17 minutos.
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2: Son las 7 con 27 minutos.
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2: Son las 7 con 34 minutos.
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2: Son las 7:48.
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2: Son las 7 con 57 minutos.
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1: Son las 8 con 2 minutos. ¡Súbele! 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
2: Son las 8 con 18 minutos.
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3: Son las 8 con 28 minutos.
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2: Son las 8:38.
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0: Perdóname, mami.
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0: Son las 8 con 52 minutos.
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2: Son las 9 con 9 minutos.
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2: Son las 9:23.
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2: Son las 9:35.
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2: Son las 9:51.
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3: Son las 10 con un minuto.
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2: Son las 10 con 11 minutos.
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2: Son las 10 con 25 minutos.
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2: Son las 10 con 35 minutos.
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2: Son las 10 con 46 minutos.
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0: Son las 10 con 56 minutos. 99.1 es tu frecuencia favorita.
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2: Son las 11, con 11 minutos.
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2: Son las 11 con 25 minutos.
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2: Son las 11 con 51 minutos.
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0: Son las 12 con un minuto.
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2: Son las 12 con 11 minutos.
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2: Son las 12 con 23 minutos.
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Son las 12:33. 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
2: Son las 12:48.
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2: Son las 12 con 58 minutos.
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0: Es la 1:02.
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2: Es la 1:12.
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2: Es la 1:24.
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1: Es la una, con 34 minutos.
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2: Es la 1:49.
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2: Son las 2:12.
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2: Son las 2 con 23 minutos.
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2: Son las 2 con 32 minutos.
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2: Son las 2:45.
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2: Son las 2:54.
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0: Son las 3 con un minuto.
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2: Son las 3 con 13 minutos.
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2: Son las 3 con 26 minutos.
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2: Son las 3 con 35 minutos.
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2: Son las 3:49.
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2: Son las 3:59.
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0: Son las 4:01.
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2: Son las 4 con 11 minutos.
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2: Son las 4 con 25 minutos.
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1: Son las 4 con 36 minutos.
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2: Son las 4 con 50 minutos.
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2: Son las 4:59.
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0: Son las 5, con 3 minutos.
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2: Son las 5 con 16 minutos.
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2: Son las 5 con 25 minutos.
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2: Son las 5 con 36 minutos.
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2: Son las 5 con 50 minutos.
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5: Son las 6:01.
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3: Son las 6 con 13 minutos.
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2: Son las 6:24.
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3: Son las 6:34.
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2: Son las 6:48.
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2: Son las 6:55. 20 grados.
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¡Sí! ¡Los está esperando con los brazos abiertos! Nuestra línea de contacto se encuentra totalmente lista. Anótele 87-17-35-5502. ¡A comunicarse! Momento de darle las gracias a la gente que está conectada, a la que se está conectando. Importante que compartan. Un niño o una niña se los agradecerá. También el saludo especial para la gente que nos escucha en Torreón, Gómez, Lerdo.

0: La Perla. Y recuerden que estamos totalmente en vivo desde esta bellísima, bellísima comarca lagunera. Papá, mamá, la importancia del desayuno. Vamos, mándele el gallazo a papá y a mamá para que prepare algo totalmente sabrosote. Niños, hoy está nubladito, importante disfrutar un día así. Váyase con todos sus amigos a la escuela a disfrutar este día. Y recuerden que están escuchando su programa que se llama
1: Espacio Infantil.
0: Muy buenos días.

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0: Mándame tus saludos, tus peticiones musicales, tus felicitaciones a través del WhatsApp 8717355502. Tu mensaje de voz, tu mensaje escrito, con gusto le vamos a dar salida y seguimos avanzando en Espacio Infantil.
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0: Niños y niñas, recuerden la hora exacta, 7:13, que no se haga tarde. Aprovecho para mandar un saludo muy especial para la gente que nos escucha en Coca-Cola Estadio, en Coca-Cola San Agustín. El saludo también para Coca-Cola acá en Santa Rita. Y gracias, gracias, gracias por estar aquí. A ver si dónde anda el Duranguito, mándele un besito al Duranguito, ya ve que no sale del capullo. Gracias, gracias, gracias por estar aquí. Seguimos avanzando. Línea de contacto se encuentra totalmente lista. 8717355502. Ingeniero, vámonos con los mensajes de Facebook. Gracias por estar aquí, póngame pantalla. Este fuerte aplauso es para nuestra mami Elizabeth Hernández, que está en línea. Buen día, mami, dice. Bendecido día para ti, para el ingeniero. Mandar un saludo para mi sobrina Jimena. Mándele el besito a Jimena. También para Aranza, para sus hijos Samara y también para Diego. La abuelita Manuela, ¿qué andará haciendo esa muchacha? Mándele el besito, ingeniero. También un saludo para su hermana Candy, que todos los días nos escucha. Quieren la canción Jugando con los Deditos. Mami, con gusto y gracias, gracias, gracias por estar aquí. Seguimos avanzando. Niños y niñas, este fuerte aplauso se va hasta la colonia Vicente Guerrero. En el municipio de Torreón se encuentra nuestra mami Erika, dice, buenos días. Y bendiciones para todos los niños, para usted Espacio Infantil. ¿Me podría poner la canción de Rubencito? Muy bien, es Jugando con los Deditos, ingeniero. Vaya programando. Claro que sí, que todavía no se está despertando. ¿Cómo? A ver, mándele un gallazo a Rubencito. Rubencito, a despertar. El día ya inició. Recuerda que la escuela te está esperando. Sí, te está esperando con los brazos abiertos. Gracias, gracias, gracias por estar aquí. Niños y niñas, este fuerte aplauso que se escuche es para nuestra mami Concepción, que se encuentra totalmente en línea. Saludos para Valentina Calzada, Calzada Flores, también para papá, para sus papás, mándeles el besito, claro, claro que sí, de parte de su tita. Gracias, la tita Conchis, gracias, gracias, gracias por estar aquí. Bueno, se encuentra en línea y fuerte el aplauso para Israel Sarabia. Papi, buenos días, dice, buen día, Tommy. Un saludo para mi hija Ebolet Sofía y también para su abuelito que van rumbo al colegio. Mira, que Diosito no nos cuide. Pueden poner la canción El Viejo del Costal, con gusto. Recuerden que estamos totalmente en vivo desde La Perla en el 99.1 de FM. Y están escuchando su programa que se llama... ¿Cómo se llama, ingeniero? Mira, como que se nos está durmiendo.
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0: ¡Vámonos, vámonos con música! ¡Adelante!
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0: ¡Hola,

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3: Mamá, ya son las 7:20. Están en mi baño.
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son mensajes de audio. Bueno, importante en el momento que decida darle salida. ¡Adelante! Y chúvale. A ver si salió o no salió, ingeniero. Recuerden nuestra línea de contacto 87 17 35 55. Saludos. ¡Ah! Comunicarse. Recuerden que la llamada entra directa. A ver, chéquese. Nos vamos con llamada, ingeniero. Muy bien. Buenos días. ¿Quién está en la línea? Hola, hola. ¿Quién está en la línea? Indíqueme si tenemos alguien en la línea, ingeniero. Bueno, rápidamente seguimos avanzando. Recuerden que estamos totalmente en vivo a través de La Perla en el 87. Ah, esa es la línea 87 17 35 55 02. Mensaje, pantalla, pantalla. Complace con la canción. Ah, alegre esa cara. Muy bien, al grupo Menudo. Ah, muy bien. A ver, ingeniero, busque las melodías de Menudo. Muy bien, ahora sí, ¿ya tiene listo el mensaje? Bueno, si tiene listo el mensaje, importante, dele salida. ¡Adelante!

0: Que le gusta mucho la canción de Pechecabeche, por favor.
1: Con gusto, pero ¿quién habla? A ver, póngale un stop al niño o la niña. ¿Quién habla?
2: Buenos días, Tommy. Habla mamá Tania.
1: ¡Aplausos para mamá! Mami, buen día. ¿De quién es esa hermosa voz?
2: Buenos días, Tommy. Bueno, quiero mandar saludos, por favor.
1: Con mucho gusto. ¿A quién vamos a saludar?
2: Mira, vamos a saludar, por favor, a Braulio.
1: Sí.
2: Ana Paula.
1: Yes.
2: A Jimena, a Victoria,
1: okay.
2: A Bruno, por favor, me le pones un gallazo.
1: ¿Cómo que no se quiere despertar? Bruno, a despertar. El día ya inició. Recuerda que la escuela te está esperando. Sí, te está esperando con los brazos abiertos. Ya moví un ojito.
2: Ya, Tommy, ya se está levantando, Tommy.
1: Muy bien, mándele el besito. ¿Cuál melodía escuchamos? ¿Cuál?
2: Tommy, por favor, ponles la del viejo del costal.
1: Con gusto. Y recuérdales que tu programa se llama
2: Espacio Infantil.
1: Y gracias por estar aquí. Recuerden que estamos en vivo. Rápido, todo puede pasar. Vámonos con música. Nos vamos con los mensajes. Indíquenme, ingeniero. Ah, ¿va con llamada? A ver si es cierto. Muy bien, recuerden, la línea de contacto se encuentra totalmente lista. Aprovecho también para mandar un saludo muy especial para la gente de Peñoles, especialmente para la gente de Vigilancia, que todos los días nos escuchan. Gracias por estar aquí. Buenos días, ¿quién está en la línea?
3: Soy Caro.
1: ¿Es nuestra mami, Caro?
3: Soy hija. Voy todos los días escuchándonos a la universidad.
1: Muchas gracias, amiga Caro. En este día especial, ¿a quién vamos a saludar?
3: A mis sobrinos María José y a Rodrigo, que están todavía durmiendo, pero pronto van a ir a la guardería.
1: Muy bien, correcta y qué buena información. ¿A quién más saludas?
3: A mi mamá, que siempre los escucha también, y a mi hermana y a mi papá.
1: Con mucho gusto. ¿En cuál universidad estudias?
3: En la Universidad Autónoma de La Laguna.
1: Ingeniero, saludos para todos los jóvenes que están ahí. Gracias por estar aquí. ¿Cuál melodía?
3: Me pecha, cabeza.
1: Ah, muy bien, con el maestro Vitauba. Ingeniero, anótele. Recuérdales a tus amigos de la universidad que tu programa se llama
4: Espacio Infantil.
1: Y gracias por estar aquí. Vámonos con música, ingeniero, suéltela. Con esta melodía saludamos a la gente bonita de la colonia Vicente Guerrero. ¡Chúbale a la radio!

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0: Buenos días, adelante con tus saludos.
1: Saludos para mi mamá.
0: ¿Sí?
1: Un saludo para mi papá.
0: Okay.
1: Un saludo para mi mejor amiga.
0: Muy bien.
1: Un saludo para mi hermana y para mi
0: amiga.
1: Bueno, mi hermana Mine. Otro saludo para mi abuelito.
0: Muy bien. Para todos ellos, un super saludazo. ¿En cuál escuela estudias? ¿En cuál?
1: Abuelito.
0: ¿En cuál? Para todos ellos, un super saludazo. ¿En cuál escuela estudias?
1: ¿En cuál escuela estudias? ¿En cuál? En el Excelsior.
0: Un saludo muy especial para toda la gente bonita que estudia ahí. ¿Cuál melodía escuchamos? ¿Cuál?
1: La del viejo del costal.
0: Acá dijo, a ver, traducción, ingeniero, ¿qué dijo? ¿Cuál?
1: La del viejo del costal.
0: Ah, gracias. Y recuérdeles a tus amigos del Excelsior que tu programa se llama
1: Espacio Infantil.
0: Un saludo para la maestra Lupita. Y gracias, gracias, gracias por estar aquí. Ingeniero, el maestro ya se encuentra listo para salir al escenario, pero creo que nos vamos con llamada. A ver, entra directa. Buenos días, ¿quién está en la línea? A ver, indíqueme, ingeniero. Ah, canijo, muy bien, muy bien. Seguimos avanzando. Gracias por comunicarse. Recuerden que la llamada siempre va a estar y sale directa. Buen día, ¿quién está en la línea?
2: Valentina.
0: Aplausos para nuestra amiga Valentina. Valentina, adelante con tus saludos.
2: Un saludo para Luis,
0: yes,
2: para Miguel, para la abuela Coco, para la tía Miranda y ya.
0: Muy bien, para todos ellos un super saludazo. ¿Cuál melodía quieres escuchar? ¿Cuál?
2: El viejo del costal.
0: Con gusto. Recuerda, ah, ¿en cuál escuela estudias?
2: En el Instituto de Patricio Gómez.
0: Ingeniero, saludos para todos los niños que estudian ahí. Recuérdales a tus amigos que tu programa se llama
2: Espacio Infantil.
0: Y gracias, gracias, gracias por estar aquí. Vámonos con música. El maestro, el

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0: saludo muy especial para la gente del transporte escolar que nos van escuchando con mucha precaución. Importante respetar las señales de tránsito y que todos lleven puesto su cinturón de seguridad. Gracias, gracias, gracias por estar aquí. Llamada, buenos días, ¿quién está en la línea?
1: Yo, la tía de Franco.
0: Aplausos para la tía de Franco, tía. Lista para mandar tus saludos. ¿Dónde anda Franco?
1: Pues vamos a mandarle saludos a Franco, que ya va en camino a la escuela.
0: Mira, que Diosito nos lo cuide. ¿A quién más saludamos, tía?
1: Pues

0: saludos al tío Dante, al tío Juan Carlos, la tía Nayeli y a todos los primitos.
1: Para todos ellos, un súper saludazo. ¿Cuál melodía vamos a escuchar, tía? ¿Cuál?
0: Vamos a pedir a la favorita de Franco, que es Medio Peso.
1: Con gusto, recuérdales que tu programa se llama
0: Espacio Infantil.
1: Y gracias, tía, gracias, gracias, gracias por estar aquí. Oiga, no me han dado la oportunidad de sacar los mensajes de WhatsApp. A ver, ingeniero, rápidamente vamos a aplicarnos. Ah, canijo, ya está otra llamada. Bueno, recuerden nuestra línea de contacto totalmente lista, 87 17 35 55 02. Vamos con llamada. Entra directa, ingeniero. Buenos días, ¿quién está en la línea?
2: Buenos días.
1: Hola, ¿quién habla?
2: Elizabeth Medrano.
1: Aplauso para nuestra amiga Elizabeth. ¿Lista para mandar tus saludos?
2: Sí, buenos días. Buenos saludos días para Jaden y Nicole.
1: Sí.
2: Que ya van para el colegio. Mira, y quieren la canción del tren del chocolate.
1: Con gusto. ¿En cuál colegio estudian?
2: Colegio Latinoamericano.
1: Muy bien. Saludos para todos los niños que estudian ahí. ¿Algún otro saludo?
2: Saludos para mi

0: esperando. Sí, te está esperando con los brazos abiertos. Y abre un ojito.
1: Ya lo abrió.
0: Ahora sí, recuérdales que tu programa se llama
1: Espacio Infantil.
0: Y gracias por estar aquí. Ingeniero, vamos.

0: a acostar, pero no dejes que venga ese viejo del costal.
1: Imagina todo un mundo azul. Ahora llénalo de agua, plantas y animales. ¡Shh! Escucha. ¿Sabes qué es? ¡Claro! ¡Un delfín! ¿Sabías que los delfines no son peces? No, respiran aire como nosotros. Estos mamíferos son primos de las ballenas y son casi tan listos y juguetones como tú. Claro, aunque se cansan mucho menos al nadar.
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0: Pepito, que pasa un camión y luego le hace la parada. Luego Pepito le pregunta al señor, ¿va al parque? Y luego el señor dice, sí. Y luego Pepito dice, ah, pues que le vaya muy bien.
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0: Ah, canijo, muy bien. Ah, muy bien, ah, muy bien. Indíqueme, ingeniero. Buenos días, ¿quién está en la línea?
1: ¿Aquí está?
2: Hola.
0: Hola, ¿quién habla?
2: Soy Pedro.
0: Aplauso para nuestro amigo Pedro. Pedro, adelante con tus saludos, amigo.
2: Quiero saludar a mi hermana. ¿Quién? Que está en la escuela.
0: Muy bien. ¿A quién más?
2: A mi mamá.
0: ¿Quién?
2: Que me trae de la escuela.
0: Muy bien. ¿A quién más saludamos, Pedro?
2: Y a mi papá.
0: Mire, mándele el besito. ¿Cuál melodía te gustaría escuchar, Pedro? ¿Cuál?
2: La del Diablito Loco.
0: Con gusto. Pero antes, ¿en cuál escuela estudias?
2: En la Francisco Sarabia.
0: Ingeniero, besitos para todos los niños que estudian ahí.
2: En Lerdo.
0: Ah, en Lerdo, muy bellísima ciudad. Recuérdales a todos tus amigos que tu programa se llama
2: Espacio Infantil.
0: Y gracias, gracias, gracias por estar aquí. Oiga, ingeniero, a ver, indíqueme qué vamos a hacer con los mensajes de WhatsApp. Están entrando llamadas directas. Acuérdense que la llamada es directa. Así es que si tiene la oportunidad, márqueme, márqueme. Ya viene llamada. Vámonos directamente, ingeniero. Buenos días, ¿quién está en la línea? Hola, ¿quién habla? A ver, si entra o no entra. ¿Cuál melodía está pendiente? Ah, la de medio peso. Bueno, muy bien. Pero antes vamos a darle salida a la llamada. Recuerden que estamos totalmente en vivo a través de La Perla en el 99.1 de FM. Buenos días, ¿quién está en la línea? Ah, carico, sigue embrujado. Sigue embrujado. A ver, a ver, a ver, ingeniero, trágase la escoba para darle una barridita. Buenos días, ¿quién está en la línea?
3: Alison.
0: Aplauso para nuestra amiga Alison. Alison, adelante con tus saludos.
3: Un saludo para mi mamá.
0: ¿Quién?
3: Para mi papá.
0: Ok.
3: Y para mis compañeros de la escuela.
0: ¿Cuál escuela estudias? ¿En cuál?
3: En una que se llama Jerusalén.
0: Muy bien. Allá por Ciudad Nazas, por aquel lado.
3: Sí.
0: Mándeles un saludo para todos los niños que estudian en el Jerusalén. ¿Cuál melodía escuchamos, Alison? ¿Cuál?
3: La de Hakuna Matata.
0: Me encanta. Recuérdales a tus amigos del colegio que tu programa se llama
3: Espacio Infantil.
0: Y gracias, gracias, gracias por estar aquí. Vámonos con música. Indíqueme, ingeniero, qué vamos a hacer. Le vamos a dar entrada a la llamada. Bueno, recuerden que todos los sábados a las 10 de la mañana tu programa Espacio Infantil a través de mis redes sociales, como búsqueme como Tommy Espacio Infantil. ¿Listo los niños? Y listo los papás de los niños. Vamos a tener invitados especiales. Buenos días, ¿quién está en la línea? Hola, buenos días. ¿Sí entró, ingeniero? Bueno, vámonos con música. Ingeniero, suéltela. Y yo

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0: con 51 minutos. Vamos a contestar la siguiente llamada que ya está en línea y les voy a pedir de favor que la siguiente llamada entre hasta el segundo último blog, porque quiero darle salida a todos los mensajes de WhatsApp. Seguimos avanzando. Buenos días, ¿quién está en la línea?
1: Yo, Franco.
0: Ya despertó Franco. Franco, buenos días, amigo. Adelante con tus saludos.
1: Hoy voy a saludar a mi papá, que nos lleva a la escuela.
0: Muy bien.
1: También a mi tía Tania.
0: Sí.
1: A mi tía

0: Muy bien.
1: Mi tía Blanca.
0: Besito.
1: ¿A quién
0: más?
1: Y a mis amiguitos que están en la escuela.
0: Muy bien. ¿Cuál melodía escuchamos, amigo? ¿Cuál?
1: La de El Viejo del Costal.
0: Con gusto. Recuérdales a tus amigos que tu programa se llama
1: Estación Infantil.
0: Y gracias, gracias, Franco. Gracias por estar aquí. Bueno, quiero que me permitan, por favor, darle salida a los mensajes de WhatsApp. Son como 40 mensajes. Déjenme darle salida. En este bloquecito ya no me marquen. Ya no me marquen. A ver, ¿ya está en la línea? Bueno, a ver, vámonos. Buenos días, ¿quién está en la línea?
2: Yo, Victoria.
0: Aplauso para nuestra amiga Victoria, nuestra festejada. ¿Lista, Victoria? ¿Lista para mandar tus saludos? Adelante.
2: Para mi mamá.
0: Yes.
2: Para mi hermana.
0: Ok.
2: Que se llama Adalai.
0: Sí.
2: Y un saludo para... Y todos los niños de la escuela. Y también gracias por ir a mi fiesta.
0: No, al contrario, gracias por invitarme, estar ahí con tu salón, conocer a tus amigos y felicitarte todos juntos. Que sigas celebrando tu cumpleaños. Felicidades, Victoria.
2: ¿Sí?
0: ¿Cuál melodía escuchamos, Victoria? ¿Cuál?
2: La de Don Pepito.
0: Muy bien, recuérdales a tus amigos que tu programa se llama
2: Espacio Infantil.
0: Gracias, gracias. Gracias, bueno, ya no me marquen para darle salida a los mensajes, por favor. A ver, ingeniero, vamos a darle salida a todos los mensajes que están pendientes. Son

0: Muy bien, seguimos avanzando. Dice, hola Tommy, buenos días. Ah, muy bien. Ábrame bien la pantallita, ingeniero. Mire, muy bien. Gracias, muchas gracias por estar aquí. Vamos con los mensajes. Sí, no me marquen ya para darle salida a los mensajes. Tengo 37 llamadas perdidas. A ver, buenos días. Mire, vamos a hacer lo siguiente, ingeniero. Vamos a irnos con las con los mensajes de audio. ¿Le parece bien? A ver, póngase el micrófono. ¿Le parece bien? Bueno, vamos con mensaje. Ay, a ver. Indíqueme, ingeniero, ¿qué hacemos? ¿Qué hacemos? Muy bien, a ver. De este lado. Muy bien. Permítame tantito, ahorita me marcan, ahorita. Buenos días, adelante con los mensajes.
1: Hola, Tommy, soy Calani. Quiero una canción de Chapulín Colorado.
0: Con mucho gusto.
1: Ya me voy a la escuela.
0: Mira, qué Diosito me
1: Hola, Tommy, quiero mandarle un saludo a mi mamá, a mi papá y de poner la canción en Tenten Chocolate.
0: Con gusto, con gusto.
2: Hola, Tommy.
0: Hola.
2: Soy Victoria y Mateo. Y queremos la canción. Bueno, y queremos saludar a mi mamá.
0: Sí.
2: A mi papá. Yes. A mi abuelita.
0: Ok.
2: A mi perra y a toda mi familia.
0: Para todos
2: y
0: ellos.
2: También queremos saludar al ingeniero.
0: Se los salude.
3: Tommy, buenos días. Buenos Soy días. Mamá Juanita.
0: Mira, mamá Juanita.
3: Te pido por favor un saludo para Angelita, Jackie, Josecito y Chuyito, por favor.
0: Con gusto.
3: Si nos puedes poner la canción de Medio Peso. Saludos y bendiciones.
0: Ya la cantamos.
4: Hola, Tommy. Mami. Le Hola. Quiero mandar un saludo a mis tíos.
0: Sí.
4: Pues a mi tía Sandra, a mi tía Norma.
0: Muy bien, muy bien. A ver, vamos a contestar. Buenos días, ¿quién está en la línea? Hola, hola, ¿quién está en la línea? Indíqueme, ingeniero. Indíqueme si tenemos la línea. Bueno, vámonos con música. Ingeniero, chúbale a la radio.

0: chocolate.
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4: Son las 8 con 2 minutos. 24 grados.
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2: Son las 8 con 19 minutos.
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9: Son las 8. Con 31 minutos.
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2: Son las 8 con 40 minutos.
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2: Son las 8:54.
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5: Son las 9, con 3 minutos.
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2: Son las 9:19.
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9: Son las 9:31.
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2: Son las 9:40.
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2: Son las 9 con 44 minutos.
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4: Son las 10 con 4 minutos.
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2: Son las 10 con 19 minutos.
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8: Son las 10 con 32 minutos.
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2: Son las 10 con 42 minutos.
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2: Son las 10 con 57 minutos.
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8: Son las 11, con 2 minutos.
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10: 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Son las 11 con 18 minutos. 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
11: Son las 11 con 32 minutos.
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2: Son las 11 con 42 minutos.
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2: Son las 11 con 56 minutos.
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2: Son las 12 con 5 minutos.
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2: Son las 12 con 19 minutos.
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3: Son las 12 con 32 minutos.
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8: Son las 12 con 45 minutos.
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2: Son las 12 con 58 minutos.
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11: El recuerdo que te llevas de un lugar no solo está en lo que ves, sino en cómo te hacen sentir. Está en una mesa bien servida, en una sonrisa, en ese vuelve pronto que se siente de verdad. 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

0: Tienes un doble trabajo como candidato, pero también como apoyo moral y como líder estatal. Contendientes.
1: Y luego tienes que andar en todo el estado también.
2: Sí.
0: No. ¿Cómo le has hecho?
2: En esta ocasión, pues bueno, yo he decidido participar justamente para ser solidario con todos mis compañeros de Movimiento Ciudadano, porque creo que mientras otros dirigentes nada más están en el escritorio, mientras nada más están por ahí en las posiciones, mientras disfrutan de los logros y el trabajo de muchas personas, yo... soy un convencido de que necesitamos salir a jugar, necesitamos salir a dar la cara y sobre todo seguir siendo congruentes con lo que hemos prometido todo este tiempo. El trabajo ha sido arduo, a mí me encanta andar en campaña, tenía ya 7 años desde aquella candidatura independiente por la alcaldía que no participaba como tal y lo estoy disfrutando muchísimo. Vivo en el mejor estado para eso porque tenemos elecciones casi todos los años, entonces...
1: No íbamos a tener el 28, ahora vamos a tener el 28. Con la elección judicial, sí.
2: Sí, y luego otra vez 29 y ahí nos la llevamos. Sí. Yo estoy convencido que los resultados van a ser muy buenos, sin precedentes y que vamos a seguir creciendo como lo hemos hecho hasta ahora.
0: Oye, has crecido bastante, ya no repartes paletas, ahora repartes jugos de naranja.
2: Ahora repartimos jugos de naranja, que déjeme decirle que hay quien extraña las paletas.

0: Ayer justo me decían, ¿cuándo vuelven las paletas? Ya hace calor. Y esperamos traerlas pronto de nuevo, aunque con otro comercial.
1: No, diferente, sí, ya no estamos en los mismos
2: tráetelas,
1: tiempos.
2: Tráetelas, claro. Aquí. Oye, Poncho, ¿en dónde sientes, en un ejercicio de honestidad, que tú lo eres, en dónde sientes mayor entusiasmo por regiones?
0: Sin duda el tema de Saltillo y Torreón... En redes sociales venden mucho porque somos cuatro perfiles por ciudad prácticamente haciendo campaña, pero esto no quiere decir que en los demás lugares de Coahuila no se perciba este entusiasmo, solo que aquí pues prácticamente le echamos montón a los compañeros que les toca jugar solos en su municipio o en su distrito, y aquí somos un equipo de cuatro que va por Saltillo todos, Saltillo dividido en los cuatro distritos, y lo mismo pasa en Torreón. Yo te diría que la gente de Monclova es muy participativa, tienen ganas de cambiar y sobre todo la gente de Monclova es muy valiente. Han cambiado anteriormente de partido, han cambiado de perfiles y tienen un voto muy consciente que ojalá vaya permeando en todo el estado.
2: Oye, pues yo te lo pregunto esto porque, bueno, este programa, Francisco Juaristi, el presidente de este grupo de medios de comunicación, nos hace el favor de que está conectado en Super Channel 12, que es, es el canal de Líder en Piedras Negras. También estamos, ¿nos pueden poner las estaciones de radio, por favor?
1: Sí, transmitimos en La Santa, en Monclova 91.5.
2: Sí, y en La Santa en Piedras Negras.
1: Así
2: también.
1: Así es, en Kiss FM, en La Laguna.
2: En Torreón, sí.
1: En Torreón y en la Superestelar.
2: En la Superestelar de Acuña. Entonces te están escuchando y viendo en todo el estado.
0: Siendo así, vamos a aprovechar para mandarle un saludo a nuestra candidata Gaby en Piedras Negras, que también está haciendo un gran trabajo.
2: Es
0: además,
2: el Distrito 2,
0: okay. Allá está complicado, hay un poco de todo, va a estar buena la contienda, pero frente a los mismos, Morena y el PRI, ahí está Gaby dando la cara en Movimiento Ciudadano y sobre todo dándole a la gente de Piedras una oportunidad para que voten por algo diferente, que no tengan estas dos opciones entre lo más malo y lo menos peor.
2: Oye, y por ejemplo, en el Distrito 1, porque nos están escuchando en Acuña, ¿a quién está representando?
0: Marcela es una gran candidata, también junto con el equipo del Pastor Elías, que han hecho un gran trabajo. Complicado el Distrito 1, es un lugar donde pues con estas alianzas históricas, diría yo, que se han dado... pues va a estar complicado, pero no por eso nos rajamos. Nosotros vamos en los 16 distritos de Coahuila, estamos contentos y agradecidos con la gente en todo Coahuila y vamos a seguir trabajando para cambiar este estado.
2: Oye, Poncho, aprovechando de una vez como coordinador estatal de Movimiento Ciudadano, de una vez, Monclova y la región centro que nos escuchan, es la estación líder de radio La Santa en Monclova, que nos están escuchando en este momento, está conectado. ¿Quién tienes en la región por Monclova? ¿A quién?
0: A Jaime Díaz, ya. Gran candidato, ex candidato independiente también. Conocimos en el lejano 2017 cuando los dos disputábamos la alcaldía de manera independiente, la de Monclova, yo la de Saltillo. Le fue increíblemente bien de votos, es un hombre que ha seguido trabajando, que ha seguido construyendo y que la gente de Monclova le ha seguido brindando su apoyo. Hay que entender que aquí en Coahuila la política es una carrera de resistencia. Tenemos partidos hegemónicos que hacen bien su trabajo el día de las elecciones, no de las maneras correctas, pero que hacen bien para sus fines este trabajo. Y frente a ellos está la gente de Movimiento Ciudadano, una alternativa nueva, fresca, diferente, que no va a bajar bandera, que va a seguir luchando y que vamos pues por convertir naranja este estado. El naranja está ya aquí a 64 kilómetros, ya hay grandes cosas, la cobertura universal del cáncer infantil, un Capullos, que es la casa hogar de Nuevo León, que ha marcado tendencia en todo el país y es un referente hoy del trato que deben de tener los niños. Y bueno, pues el cambio ya está aquí, muy, muy cerca.
1: Alfonso, hace algunos momentos comentabas algo importante, el posicionamiento en redes que ustedes tienen, la mayoría gente joven, la mayoría gente que creció con un celular, que nació ya con un teléfono móvil en mano. ¿Cómo traducir este posicionamiento en votos? ¿Cómo hacer que la gente que está tras una pantalla el día de la votación tache ahí su nombre?
0: Mire, eso no tiene una fórmula mágica. Yo a lo que invito a la ciudadanía de Coahuila es a que comparen los perfiles, a que revisen quién ya ha trabajado, quién mantiene sus causas, quién no se ha vendido, quién sigue trabajando incluso sin un puesto de elección popular, incluso sin trabajar en el municipio, sin trabajar en el gobierno, quién sigue ahí picando piedra. Y sí, tenemos muchos perfiles jóvenes, pero también tenemos personas con mucha experiencia, como mi buen amigo Jimmy Veloz, que conoce bien Coahuila, ha sido un referente de luchas y marchas históricas aquí en nuestro estado. Y a veces en Movimiento Ciudadano nos dicen, oye, ¿solo los jóvenes caben ahí? No, aquí la juventud va de la mano con la experiencia, compartimos los espacios y aprendemos juntos a que las cosas salgan bien y a que Coahuila mejore.
2: Oye, Poncho, tenemos que ir a un corte. ¿Te quedas con nosotros para que ahorita en el corte, si tú estás de acuerdo, Tere, no sé qué opinas, que claro, nos hablabas del Jimmy, que está por Torreón, porque sí, también nos escuchan por Kiss FM en Torreón en este momento, que nos platiques cómo van las campañas allá, quiénes son los candidatos? Ya dijiste de Jaime Martínez Veloz, que es muy conocido en la política coahuilense, pero hablar de los otros tres candidatos que tienes por allá, más los de La Laguna.
1: Y que nos hable de él también.
2: Por supuesto,
1: por ahí trae sus propuestas.
2: Claro. Aquí tenemos los promos de Poncho Danao. Y ahorita nos hablas.
0: Será un gusto.
2: Específicamente de tu campaña. Pues que como traes doble cachucha, pues.
0: Traemos doble y si es necesario, triple.
2: Aprovechamos de una vez el viaje, sí.
0: Claro que sí. Y gracias al señor Juaristo y por la oportunidad de estar aquí.
2: Vamos un corte,
1: Tere. Vamos y regresamos.
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0: Martínez Veloz, por Torreón, y traes tres candidatos y candidatas más en aquella región.
1: En Torreón, pues tenemos a Sofía Díaz, quien es una activista y feminista que ha hecho una gran e intensa campaña. Estamos muy contentos y muy impresionados con su trabajo, y sobre todo que abandera una causa de mucho tiempo atrás, una causa legítima, una causa justa y una causa que merece, pues, ser escuchada y tener un espacio en el Congreso. También al arquitecto Omar Puentes, que ha estado trabajando desde diversos sectores y el día de hoy lucha por un distrito en Torreón, a nuestro amigo Jaime Jimmy Veloz, como ya lo comentábamos, y a Valeria Carranza, quien viene saliendo de un programa deportivo de Televisión Nacional y abandera hoy en día justo esta causa, el deporte, la activación física, y que además es un perfil pues que se viene estrenando en la política, fiel a lo que nosotros creemos, un perfil nuevo, un perfil diferente y un perfil que muchas veces me preguntan, oye, ¿y va a ser buena? Es buenísima. Cuando platico yo con ella, tiene causa, conoce las problemáticas de su sector a la perfección, y esa es justo la gente que necesitamos, no solo en Movimiento Ciudadano, sino en el Congreso. Gente que tiene una bandera, que conoce las problemáticas de su nicho y que viene directo a atenderlas. Y también en la región, pues bueno, a nuestro candidato en Matamoros, Horacio Piña, nuestra candidata en San Pedro, Araceli, quien es regidora, fue regidora independiente. Pendiente, se sumó aquí a Movimiento Ciudadano. Bien. Que también están haciendo un gran trabajo, y ya por no dejar alguno, para que no se me vaya a sentir algún candidato, nuestro amigo Omar Corral y Toño Wisler ahí en la región de Musquis, Frontera, Sabina, Rosita y Hidalgo.
2: Bien. Salieron bien armados para esta contienda.
1: Vamos bien armados, vamos con todo lo que tenemos, vamos a seguir creciendo y sobre todo vamos a seguirle comprobando al viejo PRI y al mal Morena, que aquí hay ciudadanos que alzan la voz, que sí quieren participar y que vienen a darle batalla frente a los millones de pesos que invierten hoy en día en programas sociales para unos cuantos. Están los candidatos de Movimiento en todo Coahuila, que vienen a cambiar las cosas y a modificar el status quo de cómo se juega la política en este estado.
0: Oye, Poncho, a nivel nacional, pues Movimiento Ciudadano ya se convirtió en la segunda, de acuerdo a la medición, pero pues básicamente en las más serias, en la segunda, después de Morena. Y aquí, pues para como está el PAN, que es, pues la verdad es que
2: justo pensaba, no, en el PAN verdad, no juega.
0: No, ya. es pues...
2: ¿Cuál es la aspiración? Sí.
1: Mira, a mí ya casi no me gusta mencionarlos porque se han perdido incluso ellos mismos. Yo no sé si se encuentren ya entre sus principios, entre sus estatutos o entre alguna alianza. Yo creo que los panistas todavía se andan ubicando de con quién van a jugar o a quién le van a echar en estas elecciones. Creo que han perdido como partido nacional toda la congruencia, pese a los esfuerzos de lo que hacen aquí algunos liderazgos estatales, pues el PAN a nivel nacional ha perdido total congruencia y en esta elección están pues desdibujados. También decirle a la gente que todavía tiene su corazón por ahí azul, su corazón en el PAN, que recuerden hace algunos años cuando pedían el voto útil para que las cosas no empeoraran en este estado, pues bueno, es oportunidad. A esa gente del PAN yo le digo que aquí vamos a defender sus valores, así lo hemos hecho, creemos en la familia, creemos en los pilares de la sociedad, pero también creemos y les recordamos que en esta ocasión necesitamos el voto útil para sacar al PRI y que no llegue este narcopartido que es Morena, y por eso a los verdaderos panistas de Coahuila el día de hoy los invitamos a que voten por Movimiento Ciudadano. La alternativa que sí puede lograr estas dos cosas.
0: Oye, pues yo, a propósito de lo que hablabas, de todos los problemas en los que está metido Morena, en especial por lo que está ocurriendo y lo que ocurrió en Sinaloa, ¿cómo lo sientes en la calle? ¿Qué te mencionan? Yo creo que vamos, para
2: quienes, sí, el termómetro
0: está fuerte, ojo que no, y en épocas electorales no creo que esperaran algo así, y no termina la presidenta, y hay que, lo decimos así, más al rato vamos a platicar de eso, no termina de procesar el tema.
1: Ya tienen en Morena un escándalo diario, uno peor que otro todos los días, y en la calle se siente la decepción. Me ha tocado platicar con mucha gente que tenía ahí su lona de Morena, que creía en este cambio, que creía en esta modificación de la política, y hoy en día se dan cuenta que no solo salieron igual, que resultaron peor, y esto nos ha dado a nosotros una oportunidad de diálogo, de platicar con la gente, de pedirle su confianza. Yo entiendo a mucha de la gente de Morena, pues, decepcionada. Platicaba ayer con un señor en una tienda de abarrotes y me dice: me arrepiento totalmente de haberlos apoyado, lo voy a apoyar a usted, pero por favor no me falle, los ciudadanos nos estamos cansando de confiar. Y este es el termómetro que se vive en las calles. No hay ciudadanos defendiendo el tema del narcotráfico, no hay ciudadanos defendiendo el tema del huachicol, no hay ciudadanos defendiendo este falso discurso pues de la pobreza franciscana, de nada más traer 200 pesos en la bolsa, y ahora vemos que pasean por el mundo, se hospedan en hoteles caros, compran en joyerías de las más reconocidas. Y esto no precisamente quiere decir que está mal. Yo no estoy en contra de que la gente disfrute y se dé pues los mejores espacios o gustos que pueda hacer. El problema de aquí es la incongruencia de Morena, que ellos fue lo que vendieron todos estos años. Ellos vendieron que eran honestos, que no iban a robar, que no iban a realizar todo lo que han realizado, ¿eh? Todo, no les falta nada de lo que hayan mencionado en algún discurso de lo malo por realizar, porque eso sí, de lo bueno nos han quedado a deber todo. Obras que no funcionan, progreso que no llega, calidad de vida que la gente nada más ve en los discursos, y por eso la gente está decepcionada de Morena, porque las expectativas eran muchas. Todo mundo creyó que en algún momento el sistema político de este país cambiaría, y con Morena lo vemos peor. Comparo yo mucho el caso de aquella casa de Peña Nieto que al otro día estaban intentando explicar, burdo, pero intentando explicar, y ahora, además de corruptos, son cínicos y creen que el mexicano es idiota, porque salen a decirle a la gente: no, eso no es cierto, es que es fruto de su trabajo, pues si nunca han trabajado. Vemos a perfiles como Noroña, que antes tenía una vida de una manera y ahora resulta que comprar una casa de 13 millones de pesos pues no es mucho, que todos alcanzamos para una casa de 13 millones.
0: Hoy los enoja, ¿verdad?
1: Pues es justo lo que criticaban, es justo lo que ellos criticaban.
2: Sí, se convirtieron en lo que criticaban.
1: Sí. Ojalá toda la gente en México tuviera para una casa de 12 millones. Yo a eso aspiro, eso quiero creer, que un día nuestro país tenga para que todos vivan en una gran casa, tengan un gran auto, sus hijos estudien en buenas escuelas y sobre todo un gran servicio de salud. Pero con estos de Morena, ellos son los únicos que han progresado. El seguro social sigue sin medicinas. La seguridad en las carreteras sigue por los suelos. Los productores del campo, los limoneros, los aguacateros, ¿cuántos no han matado? ¿Cuántos alcaldes no han asesinado en este sexenio? Entonces, pues quedaron en puras promesas, son una gran decepción. Yo estoy muy satisfecho de vivir en el norte y muy convencido de que aquí, como en Nuevo León, pues no van a entrar.
2: Alfonso, yo he visto muy poco la invitación a la ciudadanía a que vote, dejando de lado los partidos. Claro que tú vienes aquí representando uno, pero no hemos visto, al menos a mí el IEC no me ha invitado a votar, no me ha dicho que son, sí,
0: creo
2: el 7
0: que hay una asignatura
2: junio.
0: Pendiente, no sé, no, si no, no quiera que el IEC que se llegue a votaciones. Okay.
2: Pero aquí te tenemos a ti para que invites a la gente y para que le enseñes tus
1: miren propuestas. Justamente este es uno de los vicios de la democracia en nuestro estado y en nuestro país. Han convencido los políticos y los partidos de siempre, o intentado convencer a la gente de que aunque usted vote, nada cambia. Pero eso es justo el discurso que le sirve a los de siempre. Mientras usted no vaya y vote, sirven mucho los programas sociales, las tarjetas y todo con lo que los partidos condicionan el voto. Yo quiero invitarlo a usted, ciudadano coahuilense, a que salga a votar, a que sepa que la única herramienta que tiene para lograr grandes cosas y para cambiar la política en este estado es salir a votar. No permita que el PRI y Morena lo decepcionen diciendo que nada va a cambiar. Aquí estamos nosotros, vamos creciendo y así como lo han logrado otros estados, lo vamos a lograr en Coahuila. La oportunidad que tenemos hay que aprovecharla.
0: Poncho, pues te agradecemos mucho esta conversación.
1: Que gracias, Marcos.
0: Que te
1: gracias,
0: hayas dado el tiempo de poder acompañarnos. Ya estuvieron, todos los de la sureste ya estuvieron aquí con nosotros. Algunos de ellos, te digo, hasta amigos personales.
1: Claro.
0: Y pues les deseamos mucho éxito.
1: Gracias.
0: Rumbo a esta jornada que ya se acerca. 7 de junio, primer domingo de junio, será la elección aquí en Coahuila para la renovación del Congreso del Estado, diputados locales. Y bueno, pues esta es tu casa, Pancho.
1: Gracias. Salgan a votar, gente de Coahuila, es la manera en la que vamos a sacar al PRI y no vamos a permitir que llegue Morena. Y los invito a todos a conocer nuestras propuestas, como No al Cambio de Placas y muchas otras, en mis redes sociales, @PonchoDanao. Gracias a la Resistencia por este espacio y gracias al señor Juaristi por abrir los espacios siempre de Tele Saltillo.
0: Esta es tu casa.
2: Esta es tu casa. Y rápidamente, ¿dónde vas a estar el día de hoy por la tarde?
1: El día de hoy vamos a andar aquí al norte, vamos a estar en Los Pinos, vamos a estar en Valle Real. Ya nos andamos terminando el distrito, comenzamos primero por donde hay más personas. Por aquí me van a ver en los bulevares, nos van a seguir viendo. Y gracias a toda esa gente que a veces, aunque venga enclimada, ocupada o cansada de su trabajo, nos abre la ventana, nos recibe y nos da ánimo para seguir en esta campaña.
2: Enhorabuena.
0: Gracias, Poncho, gracias por acompañarnos. Vamos a un corte.
2: Vamos al corte y nosotros regresamos.
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15: 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Durante 75 años, en la calle de Victoria, esquina con Acuña, existió el Teatro Cinema Palacio. Su inauguración se dio...
0: Ya estamos de regreso en La Resistencia. Tere, oye, en la mañana, ahora sí que en la mañanera del pueblo, de la presidenta Sheinbaum...
2: Estuvo interesante.
0: Sí, dio a conocer una iniciativa que tienen No sé si llegue un poco tarde, quizás sí.
2: Digo, ni siquiera se sabe ahorita dónde está Rocha Moya.
0: Pues sí, y están impulsando la creación de una comisión, y recuerdo aquella frase de Napoleón, emperador francés, que decía, si no quieres que se arregle algo, crea una comisión.
2: Y es que justo, ¿para qué sirven esas comisiones? Para darle vueltas y vueltas a un tema y no llegar a nada.
0: Para patear bote. Resulta que están creando una comisión para investigar antes de que alguien pueda ser candidato a un cargo de elección popular, si tiene vínculos o no con el crimen organizado. El Grupo Zócalo reportó esta nota, Tere, y que tituló como Presidenta del Gobierno de Sheinbaum, iniciativa para detectar candidaturas vinculadas al crimen organizado.
2: Que no es una propuesta nueva, Marcos. Esto ya lo veníamos escuchando por parte de otros actores políticos, uno de ellos el gobernador del estado de Coahuila,
0: Manolo
2: Jiménez.
0: A ver si encontramos ese video.
2: Cara precisamente a todo lo que se está viviendo en el país políticamente hablando.
0: Fíjate que, bueno, sabes que yo no recordaba ese punto, porque lo tengo que decir, y el gobernador tiene mucha gente que lo defienda, pero se le fueron encima algunos morenistas en su momento por la propuesta que hizo el gobierno de no permitir que malandros llegaran a cargos de elección popular.
2: Crear candados.
0: Así
2: que,
0: es.
2: Que eviten.
0: Exactamente, fíjate, buen punto.
2: Y ahora retoma la federación, no sé si la propuesta del gobernador del estado de Coahuila o la venden como algo nuevo, pero definitivamente no lo es.
0: Pues no, y además, pues llega tardísimo, Tere, porque el caso Sinaloa sigue sin resolverse. Me parece que pasan los días y la presidenta cada vez le resulta más difícil explicar por qué no hacen algo, digamos, en términos penales en contra de Rocha Moya y compañía. Ya no todos, porque recuerde que dos, tanto el exsecretario de Finanzas del gobierno de Sinaloa como el exsecretario de Seguridad Pública se entregaron al gobierno de los Estados Unidos, a la justicia estadounidense, y pues, digo, conociendo el camino que toman esas cosas, seguramente se van a presentar como testigos protegidos en próximos juicios. Uh-huh. Recuerda que este juicio está radicado en la corte de una parte de Nueva York.
2: Exacto.
0: No recuerdo cuál, si Queens o Manhattan, no sé.
2: Creo
0: sé, pero
2: Queens, sí.
0: Lo cierto es que sigue avanzando, pasan los días, Tere, ya vamos con 3 semanas, precisamente creo que hoy se cumplen 3 semanas de que se anunció esta lista del gobierno de Estados Unidos pidiendo a estas personas en extradición.
2: Y que justo solo en México al menos solo se ha pateado el bote, se han dado declaraciones muy desafortunadas desde la presidenta tratando de con su mismo discurso, sí, pero Felipe Calderón hizo más, sí, pero...
0: Sí, García Luna, ya, sí, está
2: pero
0: bien,
2: ya hablamos,
0: sí,
2: de
0: por supuesto,
2: ellos,
0: sí.
2: Ahora estamos hablando de otras personas,
0: sí,
2: que son de su partido político. Veíamos a la secretaria de gobierno decir que a ella, ¿por qué le preguntan dónde está Rocha Moya?
0: Pues si luego quieren, ¿a quién le preguntamos?
2: Entonces, tú debes de saber,
0: pues,
2: digo.
0: Pues sí.
2: Ahora dice Omar García Harfuch que Rocha Moya sí sigue en su estado.
0: Pero que...
2: ¿Pero en qué parte, digo?
0: Sí, y fíjate,
2: ¿dónde?
0: Que ahí hubo una discrepancia, un cruce de declaraciones entre García Harfuch, primera vez que veo esto, entre García Harfuch y la presidenta sale a desmentir hoy a García Harfuch, porque García Harfuch dice Rocha Moya no tiene protección federal.
2: Ajá, y pues que solo es policía del estado.
0: Así es, y la presidenta lo desmiente.
2: Y dice que sí.
0: Sí, o sea, seguramente le molestó la declaración, sí.
2: Pero es que quieren tapar el sol con un dedo.
0: Pues es que ya yo creo que ya con saliva no alcanza, Tere. Ya con saliva no alcanza, pero bueno, hoy en la mañanera, Luisa María Alcalde, que tuvo un episodio antier...
2: Bastante vergonzoso,
0: muy penoso,
2: ¿verdad? Recoge, sí, tus cositas.
0: Sí, tenemos el video de Recoge tus cositas. A ver, nos avisen en producción, sí.
2: Porque justo rememorábamos estas declaraciones del gobernador del estado de Coahuila, donde hace la misma propuesta que hoy se presenta
0: hace
2: en la mañanera,
0: un par de meses, lo dijo.
2: Hace un par de meses, sobre blindar las elecciones y la llegada de candidatos emanados del crimen organizado.
0: Vamos a ver lo que dijo Manolo Jiménez, gobernador de Coahuila.
5: En ninguna parte de este país debería de haber una candidata o un candidato a ningún puesto por ningún partido que tenga vínculos con la delincuencia organizada, que tenga órdenes de aprehensión, que tenga alguna situación sospechosa, que haya estado en la cárcel. Según he estado leyendo, sí ha habido candidatas y candidatos que no cumplen con estos requisitos. Dignificar los cargos de elección popular. Que lleguen mujeres y hombres de bien, honestos, sin vínculos con la delincuencia. Todavía pueden tener algunas situaciones en su trayectoria que a lo mejor no son lo mejor que tú digas, pero no tienen vínculos con la delincuencia, ni son puestos por la delincuencia, ni tienen antecedentes penales, ni órdenes de aprehensión, ni juicios abiertos, ni vinculaciones a proceso. O sea, yo pienso que hay situaciones en las que no se deberían de permitir y son muy claras.
2: Y se fueron ahora sí a la yugular algunos actores políticos. ¿Por qué? Porque se sintieron aludidos, porque saben que pues no son unas blancas palomas.
0: Y bueno, pasaron unas semanas, Tere, y la presidenta pues está proponiendo lo mismo que propuso hace pues un mes, no sé cuándo fue.
2: Pues sí, más o menos.
0: El gobernador de Coahuila, Manolo Jiménez. ¿Podemos ver lo que dijo la presidenta Sheinbaum hoy en la mañanera?
9: Y que queremos aprovechar el periodo extraordinario que va a haber del Congreso para aprobar los cambios a la reforma al Poder Judicial para enviarla al 2028. Ese proceso ya se entregó aquí, esa propuesta se entregó, la presentamos aquí el lunes, el pasar la elección al Poder Judicial al 28. Eso significa que tiene que haber un periodo extraordinario de la Cámara de Diputados y la Cámara de Senadores y después de todos los congresos estatales. Venimos trabajando ya una propuesta desde hace tiempo que vamos a aprovechar que se reúne el periodo extraordinario para presentarla. Esta propuesta en realidad venía en el plan A, si se acuerdan. Hicimos varias propuestas para fortalecer la democracia y fortalecer la elección del 2027 en el país. Ahí hablábamos de democracia participativa y muchos temas que al no aprobarse el plan A ya no pudieron presentarse posteriormente. Pero hay un tema de relevancia que tiene que ver con evitar que haya algún candidato o candidata de cualquier partido político que hubiera algún riesgo de vínculo con la delincuencia organizada. Es algo que se ha estado trabajando, platicando desde hace tiempo, y Luisa María tenía ya preparada esta propuesta, y ayer tomamos la decisión de que sea enviada de una vez, porque tiene que tomarse en cuenta para el periodo electoral del 2027, a lo mejor después ya no estaría dentro del periodo electoral o de los periodos previos al periodo electoral.
0: Bueno, llega un poquito tarde, ¿no?
2: Muchito tarde.
0: Mucho tarde, porque a ver, el escándalo de Sinaloa no termina de acabarse.
2: Y lo veo más como un intento de limpiar de alguna manera la imagen.
0: Ya no es posible.
2: De decir nosotros queremos evitar, que nosotros estamos del lado de la justicia. No. Pero en acciones es totalmente distinto.
0: No, ya no alcanza, Tere. La verdad es que noto mucho cansancio.
2: Postura de la presidenta, su imagen.
0: Se le ve fuera de lugar, sí. Se le ve molesta.
2: Exactamente, molesta tal vez con lo que está pasando a su alrededor, sí. Y que no está en sus manos, Marco.
0: Sí. No, sí está en sus manos.
2: ¿Quién iba a decir que Rochamoya andaba ahí haciendo
0: pues,
2: de las suyas?
0: A ver, es tan sencillo que si el tipo, pues que se defienda.
2: Sí, está en sus manos en quitar los elementos que lo protegen, pero que es también aceptar que ellos están invadidos de este cáncer.
0: Pero al cáncer, si no lo reconoces que hay, Tere, menos lo vas a curar. Entonces, pues ya de una vez, no es ninguna sorpresa, era algo muy conocido y hoy el involucramiento de las autoridades en Sinaloa con el narcotráfico, y ojo, no es tampoco nuevo. Sí, solo que ahora les tocó a ellos y ellos decían que no que no eran, como lo que decía Poncho Danao, que nos acompañó hace ratito de Movimiento Ciudadano aquí, y está el escándalo que esa bomba ya explotó, entonces pues ya administralo. Y yo quisiera pensar, no sé qué cálculo político está esperando la presidenta para que efectivamente ya su gobierno por lo menos detenga a estas personas, que eso es lo que pidió en un principio el gobierno de los Estados Unidos,
2: sí.
0: Deténgalos para que inicie un juicio de extradición. Y la presidenta sigue diciendo que pruebas. Sí. Y en ese inter ya se entregaron dos personas, Teresi.
2: Y otro sigue oculto.
0: Sí, que recuerda cómo está molesto Noroña, Gerardo Fernández Noroña, diciendo por qué habían permitido que estas personas se entregaran.
2: Pues señor, ¿por qué quieren enfrentar la justicia?
0: Pues sí.
2: Porque de alguna manera quieren bajarle a lo que podría esperar.
0: A sus penas.
2: Exacto.
0: Así, y bueno, pues esa es una aceptación de que los delitos se cometieron, y la presidenta sigue sin aceptarlo en un proceso que creo que le ha llevado muchísimo desgaste. Desde mi punto de vista han sido los días más difíciles, el mes más complicado para la presidenta, y sigue sin acabarse, ¿verdad?
2: Sigue sin acabarse, sigue sin aceptarlo y sigue quedando en evidencia el desorden de sus colaboradores. Veíamos a Rosa Isela llegar como si no fuera algo importante, muy apenas a esta situación, y también a una Luisa María Alcalde que piensa que en cada mañanera está como en su casa. O sea, no entiendo si la quieren ayudar, si quieren acabar con la paciencia de la presidenta, ¿qué es lo que están buscando?
0: Bueno, lo cierto es que, a ver, después de haber sido secretaria del Trabajo, y después ser presidenta nacional de Morena, Luisa María Alcalde, antier hizo una presentación, no habíamos podido tomar este material porque hemos tenido visitas de candidatos.
2: Así es.
0: Pero fue muy vergonzoso lo que le dijo la presidenta en plena mañanera. Pues dimo que la presidenta no sepa que se iba a escuchar lo que le dijo, sí, a Luisa María Alcalde.
2: Y también dimo que Luisa María Alcalde no sepa que tienes que recoger tus cosas. Pues no es tu templete, no es tu espacio.
0: A lo mejor yo creo que se lo olvidaron, pero yo creo que sí hay un maltrato de la presidenta.
2: No hay casualidades.
0: Sí, hay un maltrato de la presidenta. Vamos a ver lo que le dijo en la mañanera la presidenta Luisa María Alcalde, expresidenta nacional de Morena, hoy consejera jurídica de la presidencia, y con eso nos vamos a un corte.
16: Al que estaríamos presentando, presidenta, al Congreso de la Unión.
17: Gracias, Luisa. Toma tus cositas. Toma tus cositas. Bueno.
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5: 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La muralista Elena Enriqueta Huerta y Musquiz, de origen saltillense y nacida el 15 de julio de 1908, creó tres proyectos de murales en Saltillo, de los cuales el último lo terminó a los 65 años. Fue en 1950 que logró la creación de dos murales, uno en la Universidad Autónoma Agraria Antonio Narro y otro en el Instituto Tecnológico de Saltillo. En 1972 se le ofreció pintar un mural de la historia de la ciudad en el Centro Cultural Vito Alessio Ross.
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0: llegaba y no llegaba.
1: Sí, eso que estamos viendo es a la titular de Secretaría de Gobernación, Rosa Isela Rodríguez, que llegó corriendo una reunión con la presidenta Sheinbaum, y porque hoy nos está
0: visitando. Oye, como la hormiga atómica.
1: Sí, visitando, está en México en reunión con la presidenta Marwen Mullen, titular del Departamento de Seguridad Nacional de Estados Unidos, y pues la titular de gobernación pues llegando penitas, ¿verdad? Ni modo que no supiera,
0: sé que los tiempos, el tráfico y la Ciudad de México medio se complica.
1: Hasta eso tienes que
0: pero mira, Marcos, de que llegue en moto a que llegar en helicóptero.
1: Pues sí.
0: Otros por menos andan tomando vuelo.
1: Pues sí, pero si ven ahí, yo creo que también el que iba conduciendo la moto tiene que decir, o sea, te bajas del lado izquierdo, no del lado derecho, porque es muy peligroso. Es muy peligroso bajarse del lado derecho.
0: Oye, pero también que arriesgue, digo, no lleva seguridad. Seguridad me refiero a
1: escoltas. Sí, claro. Sí. Digo, llevaba un casco,
0: llevaba
1: eso sí.
0: Un casco.
1: Sí. Bueno. Pero bueno. Oye, el que ayer se la bañaron con Tony Flores, ¿viste?
0: Lo bañaron, mejor dicho.
1: Bueno, también. Resulta que tuvo un incidente en Monclova o en frontera, más bien.
0: Fue en frontera, sí. Presuntamente una mujer de
1: comercio,
0: preferencias,
1: ¿sí?,
0: de otro partido político, le ahí lo bañó.
1: Bueno, yo conozco otra historia y si nos ven, nos escucha.
0: Es que hay varias versiones. ¿Sí? Yo por ahí vi una que fue Tony el que llegó a querer como provocar, besar, a saludar a la fuerza. O sea, pero
1: sí,
0: pues...
1: como que un saludo que ella no quería dar, como que le diera un beso, digamos, un beso en la mejilla, sí, y la muchacha creo que no quería pues regresar ese beso.
0: Ese gesto, sí.
1: A ver si le podemos poner sonido, por favor, sí.
0: Ahí le dice, verdad, sí.
1: Ahí le dice, ¿para qué me besas?
0: Es como, o es muy poco lo que se logra ver en este video, digo. Sí, ella grita, ¿para qué me besa? Se ve la agresión o esta tiradera que le hace de
1: yo,
0: líquido.
1: Yo no lo veo como agresión, yo lo veo como defensa, Tere.
0: Sí, pero al final de cuentas, quien se fue detenida fue ella.
1: ¿Cómo?
0: ¿Se la llevaron detenida?
1: ¿De veras?
0: Hay otro video circulando en redes sociales. Ajá. Donde llega la patrulla, donde la suben a la unidad. Ella fue la...
1: A ver si lo alcanzamos a encontrar antes de que se acabe el programa.
0: Creo que ese video está en las redes sociales precisamente de la hermana de Tony Flores, Tania, quien estuvo compartiendo lo ocurrido. Y digo...
1: Eso no lo sabía, Tere.
0: A final de cuentas, ella fue la que terminó detenida. Entonces, ¿qué es lo que está pasando? Se ve muy poco en este video. Evidentemente, han sido un par de disturbios los que se han detectado en esta contienda en todo el estado. Y es lamentable que se desarrollen de esta manera.
1: Pues sí, la verdad es que de entrada yo le creo a la mujer, Tere. Y pues me parece muy lamentable. Si es que efectivamente, como dices,
0: claro,
1: ocurrió.
0: Sí.
1: Y pues te creo, porque tú viste las redes sociales. Yo la verdad es que desconozco la existencia de ese video, de ese segundo video en donde dices que detuvieron.
0: Sí, llega a la unidad, todo, se baja la chica del remolque, lo único que piden ella es que no la toquen porque intentaban como, pues no sé si esposarla o simplemente darle un acompañamiento a la unidad, y ella por su propio pie se sube a la unidad de la policía.
1: O sea, ¿y Tony qué dijo, que lo agredieron o qué?
0: Ellos alegan una agresión, precisamente.
1: Pero la señora está diciendo, ¿para qué me besas? Y ella se está defendiendo, Tere.
0: Mira, aquí, si mi compañero Hugo de producción se ingresa a la cuenta, ahí está, mira, ahí es la continuación del video, creo que no tiene sonido, pero se ve a la gente pues que acompañaba a Tony Flores, ahí ya se ve la unidad de la policía municipal y intentan pues bajarlo, bueno, le piden, la verdad es que no hubo uso de la fuerza, sino que la propia chica que en un inicio le tira la bebida a Tony baja del remolque, ahí es donde dice que no la toque.
1: Sí. No, pues muy mal, ¿eh?
0: Si hay audio, no desconozco si tenga audio el video. Vamos a escuchar.
2: ¡Hola!
1: No, pues muy mal, Tere. Qué penoso episodio, porque cuando el primer video donde ella le tira una bebida
0: sí,
1: encima a Tony Flores, acusándole, diciéndole, ¿para qué me besas? Uh-huh. Entonces, para mí esa es una defensa de un hecho que ella no quería que ocurriera. Y seguramente le hablaron al 911 o le pidieron a la alcaldía de... o al mando único ahí en frontera Coahuila.
0: Pero mira, creo que fue, bueno, no sé dónde haya sido, pero es que dicen que pues que es gente del Gachupín. No,
1: pero a poco la gente del Gachupín mandó detener
0: Ahí es donde está la incongruencia.
1: No, muy mal.
0: Sí, muy mal. También yo digo, no estoy a favor de ningún método de violencia, ni mucho menos, pero digo, fue un vaso con hielo, fue una bebida, fue... me preocuparía si hubiera sido ácido, cloro...
1: No, pero ellos son muy delicados. En fin, Teresa, nos acabó el tiempo.
0: Así es momento de decirle adiós. Nosotros nos vemos hasta el día lunes en una emisión más de La Resistencia, que es con la programación que Grupo Zócalo tiene para usted.
1: Buenas tardes, buen provecho.
2: Es la 1:57. ¡Súbele! 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
11: Son las 2 con 18 minutos.
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2: Son las 2 con 26 minutos.
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2: Son las 2 con 40 minutos.
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2: Son las 2 con 54 minutos.
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6: Son las 3 con 2 minutos.
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2: Son las 3:18.
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8: Son las 3 con 31 minutos. 99.1 es tu frecuencia favorita.
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2: Son las 3:41.
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3: Saluda Diana Soto, la gritona de la radio, para platicarte que vuelve la fantasía a Torreón. Y aquí con nosotros en cabina se encuentra Enrique Alvarado, quien es el encargado de relaciones públicas del Circo Tiani. ¿Cómo estás, Enrique? Bienvenido.
4: Hola. Muy bien, feliz, contento de estar aquí y de hacer esta magia, porque te voy a contar. Seguimos presentándonos en Durango hasta el próximo domingo. Siguen las presentaciones en Durango.
3: Okay.
4: Pero ya la próxima semana, dentro de 7 días exactamente, estaremos estrenando este espectáculo renovado aquí en la Comarca Lagunera, aquí en Torreón específicamente. Así es que, bueno, gente, prepárense porque vuelve Tiani, vuelve la fantasía, como tú lo acabas de decir. Después de 4 años, ¿eh? No, nada de que... Dice la gente, oye, el año pasado, no, hace 4 años que Tiani no venía a Torreón.
3: Ajá.
4: Y vamos a decir que es una ocasión especial porque Torreón tiene una ubicación geográfica privilegiada.
3: Sí.
4: Donde para ir al norte, al sur, al centro, al este o al este, hay que pasar por Torreón. O sea, es el verdadero paso del norte. Nosotros vamos rumbo a Chihuahua, Sonora, Baja California. Venimos de hacer una gira extensa en todo el sur de la República y había que parar en Torreón, que nos trató tan bonito hace 4 años. Así es que dijimos, se llegó la hora de repetir, pero no de repetir espectáculo, porque hay muchísimas, muchísimas novedades en el show. Así es que no se van a arrepentir si vuelven, y la gente que no lo vio, que tiene ahora esta segunda oportunidad de disfrutar del show de Tiani espectacular, pues bueno, este es el momento.
3: Es el momento de asistir y disfrutar de Tiani Espectacular a partir del 22 de mayo.
4: Así
3: después
4: es.
3: De 4 años regresan a la Comarca Lagunera. Platícanos un poquito, Enrique, de lo que vamos a poder ver en el espectáculo.
4: Pues bueno, mira, son 2 horas de show. 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El lujo y el glamour de Tiani es incomparable, combinado obviamente con tecnología y con estos nuevos actos. Vienen 3 actos nuevos, que es Los Pulsadores, esta dupla de acróbatas brasileños, Víctor y Vinicius, que acaban de ganar un concurso en Girona, en España. Ganaron bronce. No les fue así, digo, no les fue mal, porque es un bronce, tercer lugar.
3: Súper bien.
4: Y después tenemos a Franco Carballo, que es un acróbata argentino. Si le das vuelta ahí al flyer, vas a ver a este chico en una bicicleta chiquitita, como de 30 centímetros, okay, que la maneja en el escenario y además otras 4 modalidades, ¿no? Él es argentino. Y también tenemos a un diabolista que se llama Michael Sorzan, él es italiano.
3: Uh-huh.
4: Y justamente hace un mes fue a participar a Los Ángeles al Festival Internacional de Circo, donde ahí le fue un poquito mejor, ganó plata.
3: Ah, okay.
4: Se trajo una plata para Tiani, así es que son actos multipremiados. Tenemos nuevas coreografías, seguramente la gente ya vio por ahí en la calle algunas vallas, algunas imágenes. Hay coreografías nuevas y hay actos de magia nuevos también. Obviamente sigue apareciendo el helicóptero. Uh-huh. En 4 segundos frente a tus ojos aparece un helicóptero de verdad. Uh-huh. Además tripulado.
3: Okay.
4: Tenemos un Rolls Royce que también con él abre la magia, una moto que desaparece en el aire. Y junto con ellos, pues son 50 artistas los que participan. Somos 120 personas trabajando,
3: okay,
4: en Tiani. Uh-huh. Sumamos nacionalidades y tenemos una pequeña ONU. Hay gente que dice que somos una torre de Babel, pero no es cierto, nos entendemos muy bien con
3: okay,
4: un solo idioma.
3: Perfecto.
4: Pero eso es Tiani Espectacular, es esta variedad que definitivamente ofrece como un espectáculo internacional.
3: Oye, pues padrísimo, ya lo escucharon, Tiani Espectacular a partir del 22 de mayo, más que un circo, con todo lo que nos estás diciendo, es
4: un
3: espectáculo.
4: Así es.
3: Oye,
4: vamos a estar instalados,
3: sí,
4: aquí en City Club,
3: okay,
4: en Avenida Revolución o Boulevard Revolución. Obviamente la gente que viene de Saltillo, de Madrid, Matamoros, de San Pedro, entra directo hasta este bulevar sin batallar. La gente de Gómez Palacio también, ¿verdad? Nada más hay que cruzar el Puente Plateado, agarran ahí también Revolución o Diagonal Reforma y van a llegar hasta el City Club donde estamos instalados. De hecho, la carpa ya está puesta, ya está levantada desde la semana pasada. Okay. Pero las presentaciones, como te digo, en Durango terminan este domingo. Y a partir del próximo martes estaremos comenzando el montaje de este gran espectáculo.
3: Perfecto, importante. ¿Qué días va a haber espectáculos aquí en la Comarca Lagunera? ¿Aquí
4: excelente,
3: en Torreón?
4: Pues mira, comenzando el día 22, viernes 22 a las 8 de la noche con alfombra roja. Okay. Y toda la elegancia que decimos que Tiani siempre tiene. Después el sábado tenemos dos espectáculos a las 4 y a las 8. 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Okay. Y el lunes 25, el único lunes que vamos a trabajar, porque normalmente trabajamos de martes a domingo. Okay. 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artistas felices de trabajar tres espectáculos para el público lagunero a las 12, a las 4 y a las 8 de la noche. 10 espectáculos, 10 horarios para escoger el que mejor se acomode a cada familia, porque sabemos que hay gente que descansará tal vez el martes, el miércoles, el jueves, no siempre en fin de semana. Así es que bueno, no hay pretexto, señora, dígale al señor que se ponga guapo con las entradas, porque Tiani, la fantasía, la elegancia y el glamour está de regreso en la Comarca Lagunera.
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4: buenísimo
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3: Perfecto, Enrique, pues muchísimas gracias por acompañarnos acá a cabina, ahí estaremos por supuesto en este gran espectáculo, Tiani, espectacular.
4: Claro que sí, te vamos a necesitar ahí el viernes, porque si eres la gritona, yo quiero escucharte echándole porras a los acróbatas, a las bailarinas, a los magos, a todo mundo, ¿va?
3: Ya estás, gracias, Enrique.
4: Un placer, los esperamos, mucho más que circo, un gran espectáculo, Tiani espectacular, ya volvió a Torreón.
3: Ya lo escucharon y nosotros, bueno, pues seguimos disfrutando de la programación de Horizonte Lagunero.
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6: Son las 4 con 3 minutos. ¡Súbele! 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
2: Son las 4 con 18 minutos.
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9: Son las 4 con 30 minutos.
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2: Son las 4:51.
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8: Son las 5. Con 2 minutos.
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2: Son las 5 con 25 minutos.
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2: Son las 5 con 36 minutos.
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2: Son las 5 con 47 minutos.
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2: Son las 5 con 58 minutos.
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3: Son las 6 con 2 minutos. ¡Súbele! 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